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1: 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Como siempre, nuestra programación comenzará con las noticias de la jornada y continuará con los siguientes espacios: Bajo las estrellas de Anatolia, cuentos celestiales, voces que nacen de las raíces. Soy Selin Saralşimşek.
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0: tal? Saludos. Comenzamos nuestra emisión con los algunos titulares del día. Estados Unidos e Irán concluyen conversaciones de alto nivel en Suiza.
1: Israel está listo para sabotear el memorando entre Estados Unidos e Irán, dice ministro turco.
0: El ultraderechista de la Espriella logra un histórico triunfo en Colombia.
1: Rusia derriba 84 drones ucranianos cerca de Moscú en las últimas 24 horas.
0: Y los detalles. Estados Unidos e Irán concluyen conversaciones de alto nivel en Suiza. La primera ronda de conversaciones entre altos funcionarios estadounidenses e iraníes en Suiza ha concluido, según informaron los mediadores, tras un inicio tenso marcado por el anuncio de Teherán de que había vuelto a cerrar el estrecho de Hormuz y las reiteradas amenazas del presidente estadounidense Donald Trump de reanudar los ataques contra Irán. El comunicado conjunto de los países mediadores, Qatar y Pakistán, indicó que Estados Unidos e Irán acordaron una hoja de ruta para alcanzar un acuerdo definitivo en un plazo de 60 días. Las conversaciones técnicas continuarán durante el resto de la semana en la estación de montaña suiza de Bürgenstock, propiedad de Qatar, según el comunicado emitido por el Ministerio de Asuntos Exteriores de Qatar. En el comunicado también se señaló que las partes acordaron un mecanismo para poner fin a los enfrentamientos en el Líbano y que abrieron una línea de comunicación que ayudará a garantizar el tránsito seguro de los buques comerciales a través del estrecho en disputa. El ministro de Asuntos Exteriores de Irán, Abbas Araghchi, por su parte, dijo en una publicación difundida en las redes sociales que su país logró exenciones para sus exportaciones de petróleo y petroquímicos, la liberación de algunos activos congelados y el inicio de un plan de reconstrucción y desarrollo para Irán. La Casa Blanca no hizo comentarios al ser consultada sobre si las conversaciones habían concluido por el momento. La agencia semioficial iraní informó que Teherán considera que el inicio de las negociaciones sobre asuntos nucleares requiere la implementación de otras partes del memorando de entendimiento, incluida la liberación de activos congelados y las exenciones estadounidenses que autorizan las exportaciones de petróleo iraní.
1: Israel está listo para sabotear el memorando entre Estados Unidos e Irán, dice ministro de Turquía. El ministro de Asuntos Exteriores de Turquía, Hakan Fidan, afirmó este domingo que los asuntos técnicos pendientes en el memorando de entendimiento firmado recientemente entre Estados Unidos e Irán podrían no resolverse con rapidez y advirtió que Israel podría sabotear el proceso. Son cuestiones importantes. Puede que no sea fácil resolver inmediatamente sus detalles técnicos. Podemos encontrarnos con bloqueos de vez en cuando. Debemos estar preparados para ello. En segundo lugar, por supuesto, siempre hay un Israel esperando en la esquina, listo para sabotear el proceso en cuanto encuentre la oportunidad, declaró Fidan a Anadolu en El Cairo. El jefe de la diplomacia turca hizo estas declaraciones durante su visita a la capital egipcia para participar en la cuarta reunión consultiva de ministros de Relaciones Exteriores de Turquía, Egipto, Pakistán y Arabia Saudí. Al referirse a sus contactos diplomáticos en la capital egipcia, Fidan señaló que los dos últimos días estuvieron marcados por una intensa agenda de reuniones. Indicó que Turquía, Egipto, Arabia Saudí y Estados Unidos celebraron una importante reunión sobre Libia, en la que también abordaron los acontecimientos relacionados con el Mediterráneo y África. Al describir a Turquía, Egipto y Arabia Saudí y Pakistán como grandes potencias regionales con importantes poblaciones, recursos y responsabilidades, Fidan afirmó que los cuatro países trabajan conjuntamente para afrontar los desafíos políticos, de seguridad y económicos de la región. Nuestro principal esfuerzo es asumir la responsabilidad de los problemas de la región, buscar soluciones mediante iniciativas regionales y movilizar los esfuerzos internacionales para resolverlos, declaró.
0: El primer ministro del Reino Unido, Keir Starmer, anunció su dimisión. El primer ministro del Reino Unido y líder del Partido Laborista, Keir Starmer, anunció su dimisión tras admitir que su partido ya no lo considera la mejor opción para liderar el país en las próximas elecciones generales. En una comparecencia realizada frente al número 10 de la oficina del primer ministro, Starmer declaró que el día en que fue elegido primer ministro,

0: fue el día más orgulloso de su vida, al señalar que tuvo la oportunidad de cambiar positivamente la vida de millones de personas en el país, Starmer expresó. Este viaje no fue fácil. Hace 6 años recibí un partido laborista colapsado política, financiera y moralmente. Me dijeron repetidamente que mi partido estaba acabado, que pasaría a la historia y que no solo no lograríamos gobernar en solitario, sino que ni siquiera alcanzaríamos la mayoría. Starmer afirmó que a lo largo de su mandato trabajaron para hacer del Reino Unido un lugar más justo. Andy Burnham, quien se ha dado a conocer desde 2017 como alcalde de Manchester, se perfila tras la dimisión de Starmer como la figura más cercana para asumir el liderazgo del Partido Laborista y el cargo de primer ministro.
1: Rusia derriba 84 drones ucranianos cerca de Moscú en las últimas 24 horas. El alcalde de Moscú, Sergei Sobyanin, informó que las últimas 24 horas se neutralizaron 84 vehículos aéreos no tripulados pertenecientes a Ucrania en las inmediaciones de la capital. Al señalar que el ataque fue repelido, Sobyanin utilizó las siguientes expresiones: "No hay destrucción ni pérdidas de vidas humanas. Debido al ataque con drones, se impusieron restricciones temporales a los despegues y aterrizajes de aviones en los aeropuertos de varias ciudades rusas, principalmente en Moscú". En el comunicado emitido por el Ministerio de Defensa de Rusia, se registró que desde el domingo a las 20 hora local hasta el lunes a las 7 horas, se destruyeron 101 drones ucranianos en diversas regiones, incluida Moscú, así como sobre el mar de Azov y el mar Negro.
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0: China impone restricciones de exportación a 10 entidades estadounidenses. China ha impuesto restricciones a 10 entidades de los Estados Unidos en represalia por la medida adoptada por el Pentágono el mes pasado. Según informó la agencia de noticias Xinhua, el Ministerio de Comercio anunció que ha decidido incluir a 10 entidades estadounidenses en su lista de control de exportaciones con el fin de proteger la seguridad nacional de China y de conformidad con la ley de control de exportaciones del país y las normativas que regulan los bienes de doble uso. Este movimiento de Pekín se produce después de que el Pentágono a principios de este mes añadiera a varias empresas tecnológicas chinas, incluidas el grupo Alibaba, Baidu y el fabricante de automóviles BYD a la lista de entidades que considera que colaboran con el ejército chino. En paralelo, el Ministerio de Finanzas de China publicó una directiva que prohíbe a las agencias gubernamentales adquirir productos de 46 empresas estadounidenses designadas a través de compras públicas. Según la nueva regulación, se ha prohibido a las instituciones gubernamentales la compra de productos pertenecientes a firmas estadounidenses.
1: Una explosión masiva en una planta industrial de Qatar deja decenas de heridos y desaparecidos. Una explosión provocada por un fallo técnico sacudió una fábrica en la ciudad industrial de Las Rafan, en Qatar, dejando 54 heridos y 18 desaparecidos, según informó el Ministerio del Interior. Equipos de defensa civil y unidades de rescate especializadas respondieron de inmediato a la explosión el domingo por la noche y continúan gestionando la crisis en el lugar. El ministerio confirmó que el incidente se debió a un fallo técnico durante la operación de una de las plantas en la zona industrial, aunque no se ha registrado ninguna fuga que represente una amenaza para la seguridad pública. A pesar de que las autoridades enfatizaron que la explosión se produjo debido a un problema técnico interno, la instalación de Ras Laffan ya había sufrido daños en la reciente guerra entre Estados Unidos, Israel e Irán, una situación que había obligado a Qatar a detener su producción de gas. Qatar, uno de los principales productores mundiales de gas natural licuado junto con Estados Unidos, Australia y Rusia, suspendió su producción tras los ataques con vehículos aéreos no tripulados perpetrados contra instalaciones críticas el 2 de marzo.
0: El ultraderechista Abelardo de la Espriella, respaldado por el presidente de los Estados Unidos, Donald Trump, ganó las elecciones presidenciales en Colombia. Según los resultados preliminares de la Registraduría Nacional del Estado Civil de Colombia, se ha abierto el 99% de las urnas. En la segunda vuelta de las elecciones presidenciales, el ultraderechista por el Movimiento Defensores de la Patria, Abelardo de la Espriella, obtuvo el 49,65% de los votos, mientras que Iván Cepeda, el candidato de la izquierda de la coalición gobernante Pacto Histórico, alcanzó el 48%. Con este resultado, emitido por la Registraduría Nacional, Espriella, quien cuenta con el apoyo total e incondicional del presidente Donald Trump, se alzó con la victoria electoral. Y Abelardo de la Espriella anunció su triunfo a través de una publicación en sus redes sociales. Ganamos contra las presiones, bajo la sombra de las armas, los intentos de compra de votos, los partidos tradicionales, la corrupción y la guerrilla. El ganador fue Colombia. Por su parte, Donald Trump evaluó el triunfo de Espriella mediante una publicación en sus redes sociales, citando una noticia que mencionaba su propio respaldo al candidato derechista. Trump expresó respecto a los resultados: él ganó de manera maravillosa. El presidente Gustavo Petro, en tanto, enfatizó en su declaración que existieron ciertas irregularidades en el conteo de votos y señaló lo siguiente: ningún candidato puede proclamarse presidente. Quien determine quién es el presidente será el proceso de escrutinio oficial y legal. Yo acataré la decisión de los jueces. Les pido a nuestros ciudadanos que por favor mantengan la calma. La realidad ante la que nos encontramos nos muestra un país dividido exactamente a la mitad e intervenciones extranjeras que nos arrebatan nuestra libertad. Si queremos proteger la patria y la paz en los próximos años, un acuerdo nacional es inevitable. Considerada de vital importancia para el futuro político y económico del país, estas elecciones son vistas como una de las contiendas más reñidas de los últimos años en Colombia.
1: Y acabamos con la Copa Mundial. Mohamed Salah lidera a Egipto hacia su histórica primera victoria en un Mundial contra Nueva Zelanda. Egipto logró su primera victoria en un Mundial al derrotar a Nueva Zelanda por 3-1, lo que le permite avanzar a la siguiente ronda por primera vez. Mohamed Salah, Mostafa Zico y Trezeguet anotaron los otros goles de Egipto después de que Finn Surman adelantara a Nueva Zelanda a los 15 minutos del partido del Grupo G disputado en Vancouver. Con esta victoria, Egipto se colocó líder del Grupo G, pero aún no tiene asegurada su plaza en la siguiente ronda. Egipto jugará el partido decisivo contra Irán el viernes en Seattle y necesita al menos un empate para clasificarse. Entre tanto, España consiguió su primera victoria en la Copa Mundial de la FIFA 2026 con un contundente triunfo por 4-0 sobre Arabia Saudita en su segundo partido del Grupo H. Después de empatar sorpresivamente ante Cabo Verde en su debut, España llegó al encuentro bajo presión, pero no tuvo dificultades para superar a una selección saudita. Con este resultado, España sumó 4 puntos en su grupo. Acaban de escuchar las noticias de hoy.

Cielo. El acervo técnico acumulado a finales del siglo XIX se transfirió al periodo republicano a comienzos del siglo XX mediante una continuidad institucional y al mismo tiempo una transformación académica. Este proceso de transición sacó a la astronomía de su condición de disciplina dedicada únicamente a la determinación del tiempo y la situó en el centro estratégico de las políticas estatales de modernización educativa y científica. El centro físico más tangible de esta transformación fue el observatorio cuyos cimientos se colocaron en Kandilli en 1911. Fatih Gökmen, último director del Rasathane-i Amire, que significa en español Observatorio Imperial, fue una de las figuras clave de este campo. Combinó la astronomía clásica con las matemáticas modernas, impartió clases de astronomía en el Darülfünun, que es casa de las múltiples ciencias, y consagró su vida a que la astronomía adquiriera una identidad académica en Turquía. Gökmen logró preservar la infraestructura técnica de la institución en medio de las duras condiciones burocráticas y militares de los años de ocupación de Estambul, en particular su resistencia administrativa y jurídica frente a los intentos de las fuerzas de ocupación británicas de requisar el edificio del observatorio y confiscar las lentes de precisión de importancia estratégica, permitió salvaguardar la autonomía científica de la institución. Con la proclamación de la República en 1923, el observatorio de Kandilli adquirió una identidad nacional y fue convertido en la autoridad oficial del Estado en materia de hora y calendario. Con la entrada en vigor en 1925 de la ley sobre la división del día en 24 horas, se estableció la unificación horaria en todo el país, mientras Kandilli se convirtió en el principal supervisor técnico y centro de referencia de este proceso de estandarización. Durante este periodo, la institución no se limitó únicamente a las observaciones celestes. Mediante el registro sismográfico con instrumentos de precisión, la recopilación sistemática de datos meteorológicos y la realización de mediciones de magnetismo terrestre, se transformó en un centro multidisciplinario de investigación geofísica y astronómica. Bajo el liderazgo de Fatih Gökmen, el observatorio adquirió la identidad de una institución que determinaba la hora y el calendario de Anatolia siguiendo criterios científicos y que representaba la memoria técnica del Estado. El verdadero salto académico del periodo republicano se produjo con la reforma universitaria de 1933. Los científicos extranjeros que llegaron a Turquía debido a las crecientes presiones políticas en Europa y al régimen nazi desempeñaron un papel pionero en la creación de cátedras modernas de astronomía y astrofísica en el seno de la Facultad de Ciencias de la Universidad de Estambul. Entre ellos destacó el astrofísico de renombre mundial Erwin Finlay Frederich, quien fundó en 1934 el Observatorio de la Universidad de Estambul, posibilitando así el inicio de observaciones sistemáticas conforme a estándares internacionales dentro del ámbito universitario. En este periodo, la enseñanza de la astronomía rompió por completo con los métodos tradicionales y descriptivos y pasó a sustentarse en los fundamentos de la física moderna, la matemática esférica y el análisis espectral. Freundlich y su equipo no se limitaron a proporcionar a los estudiantes conocimientos teóricos, también los integraron en los grandes debates científicos de la época. Uno de los ejemplos más destacados de ello fue la expedición al eclipse solar de Sumatra, realizada en 1936. La República aún se encontraba en sus años fundacionales. Los recursos económicos eran

mitados y, sin embargo, Turquía envió un equipo al otro extremo del mundo en nombre de la ciencia. El objetivo era claro: alcanzar la línea central del eclipse total de sol. Tras un largo

porque la totalidad del eclipse duraría apenas unos minutos, y esos pocos minutos no fueron desaprovechados. Las mediciones realizadas en ese breve intervalo estaban orientadas a comprender la estructura del Sol. Se buscaban respuestas a preguntas sobre el comportamiento de la luz. En otras palabras, no se trató simplemente de una observación, fue una medición. Mientras un país joven aún estaba construyendo sus propias instituciones, participaba sobre el terreno en uno de los debates científicos más avanzados del mundo. Allí reside el verdadero significado de aquella expedición. Por primera vez, Turquía no ocupaba el lugar de quien mira el cielo desde la instancia, sino el de un actor capaz de producir datos sobre él, y lo hizo cuando apenas se encontraba al inicio de su camino. A partir de la década de 1950, los estudios astronómicos comenzaron a expandirse más allá de Estambul y a difundirse en universidades de ciudades como Ankara, Izmir y Erzurum. En el centro de esta expansión se encontraba la primera generación de científicos formada por la República. Entre estos nombres, uno destaca de manera especial, Nusret Gökdoğan. Tras recibir su formación inicial en Turquía, completó sus estudios superiores en el extranjero y aprendió la astronomía moderna en su propio contexto. Sin embargo, lo que la convierte en una figura verdaderamente relevante no es solo ese bagaje. Al regresar a Turquía, asumió un papel que no se limitaba a enseñar astronomía, sino que consistía en construirla como disciplina. Las cátedras creadas en las universidades, los estudiantes formados y el lenguaje académico que fue tomando forma en todo ello tuvo una contribución directa. Y hay un hecho que vuelve esta historia aún más impactante. En aquellos años, cuando en muchas partes del mundo las mujeres ni siquiera tenían aún visibilidad en el ámbito científico, en Turquía, una mujer astrónoma formaba parte del grupo fundador de toda una disciplina científica. Por eso, Nusret Gökdoğan no es solo una figura, es un punto de inflexión en la transformación de la astronomía en una disciplina científica permanente en Turquía. Representa un umbral invisible, pero decisivo. Con la creación del Consejo de Investigación Científica y Tecnológica de Turquía, TÜBİTAK, en 1963, todos estos esfuerzos individuales pasaron a asentarse sobre una base institucional. El apoyo estatal a las ciencias básicas se volvió sistemático. Para los proyectos de astronomía se hicieron posibles tanto un flujo regular de financiación como una planificación a largo plazo. En este proceso, la astronomía dejó de ser únicamente un ámbito de curiosidad académica. Al establecer vínculos directos con campos como las tecnologías aeronáuticas, los primeros estudios satelitales y la física atmosférica pasó a formar parte de una estructura científica más amplia. La continuidad institucional garantizada por aquella infraestructura óptica que había sido

0: evolucionó hacia finales de la década de 1980, hacia una etapa en la que Turquía ya debatía sus propios sistemas ópticos y en la que maduraba la idea de establecer un observatorio nacional en Bakırlıtepe, Antalya, considerado uno de los mejores puntos de observación del mundo. Los cimientos institucionales y académicos establecidos en la década de 1920 se habían transformado para la década de 1990 en una vasta columna vertebral académica y en un sólido acervo técnico que preparaban a Turquía para las tecnologías de la era espacial, los observatorios modernos y, finalmente, los futuros programas espaciales tripulados.
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Huellas en las canciones populares de los Balcanes, la música de Rumelia. A veces una geografía no pervive a través de las fronteras trazadas en los mapas, sino a través de las melodías que viven en la memoria. A veces un río, una montaña o una ciudad es recordada no tanto por sus piedras y su tierra, sino por su voz. A lo largo de la historia de la humanidad se han fundado innumerables estados, se han abierto innumerables caminos, han surgido innumerables ciudades que con el tiempo han ido transformándose. Sin embargo, las canciones populares, más allá de todos estos cambios, han sido uno de los legados más perdurables guardados en el corazón de los pueblos. Los Balcanes son precisamente el nombre de esa memoria. Las melodías que resuenan a orillas del Danubio, en las aguas del Maritsa, en las neblinosas laderas de los Rotoves, en el curso del Vardar y en las antiguas ciudades de Rumelia, han llegado hasta nuestros días destiladas a través de los siglos. Estas melodías no son solo música, son la voz de las migraciones, las despedidas, los reencuentros, las bodas, las fiestas, los amores y los recuerdos. Rumelia no es solo una geografía, sino también un clima cultural. Junto a las ciudades y los bazares que el Imperio Otomano fue moldeando, los sonidos de esas ciudades forman también parte de su herencia. El ezán, el himno religioso, la canción popular y la nana son distintos ecos de una misma civilización. La música de Rumelia ha nacido en la confluencia de todos estos sonidos. Los Balcanes, por su parte, han sido a lo largo de la historia un cruce de caminos donde se han encontrado muchas culturas y los turcos no solo llevaron consigo ciudades, sino también sus propias tradiciones musicales. Los makam de Anatolia, la profundidad del sufismo y las melodías populares se fusionaron con los sonidos locales de los Balcanes, creando un rico patrimonio que lleva la huella de dos mundos. Al escuchar una canción popular de Rumelia, uno siente al mismo tiempo tanto la alegría como la melancolía, pues esta geografía ha vivido la despedida tanto como la alegría. Las bodas, las migraciones y los adioses conviven en las canciones. De igual manera, la naturaleza ocupa el centro de estas melodías. El Vardar es una espera, el Danubio es el destierro,

0: y los ródopes son una voz que porta la memoria, mientras que el destierro, la espera y la separación conforman la vena principal de las canciones, las danzas y los aires festivos reflejan el rostro alegre de ese mundo. En medio de todas estas contradicciones, el pueblo balcánico ha demostrado una poderosa resiliencia capaz de transformar incluso el dolor en sonido. Una de las fuentes más importantes de la música de Rumelia es la tradición sufí. Las teques de las ciudades balcánicas fueron no solo centros de vida espiritual, sino también de la cultura musical. Los himnos religiosos y los nefes crearon un clima que profundizaba el alma. Así, la calidez de la música popular y la hondura de la música sufí convivieron en una misma geografía. Ciudades como Skopje, Prizren y Mostar forjaron sus propios sonidos, y aunque las melodías fueron cambiando, la memoria compartida mantuvo unido el sentimiento. En las canciones populares de Rumelia destacan los temas de la mujer, el puente y la migración. Las mujeres narran la espera y la añoranza. Los puentes unen a las personas y a los recuerdos. La migración es, sin embargo, la huella más profunda de esta música. Las personas que partieron de los Balcanes hacia Anatolia se llevaron consigo sus canciones. Y así las melodías siguieron viviendo en las nuevas ciudades. En esta cultura, la cabal, la zurna, el dabul y el tambura portan el alma de la geografía. La naturaleza, las estaciones y la vida cotidiana son parte natural de las canciones. Los sonidos que nacen en las raíces vienen de la estepa, de las montañas y de las calles empedradas de las ciudades balcánicas. En esos sonidos, la verdadera patria de las canciones es el corazón humano. Las melodías de Rumelia siguen viviendo en ese corazón. Al final de nuestro programa, prestamos oído a esa memoria compartida que portan el Danubio, el Vardar y las calles de Rumelia. Mientras las canciones vivan, los recuerdos no se borrarán. La música de Rumelia seguirá fluyendo como un río, llevando consigo el amor, la nostalgia, la alegría y la melancolía.
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Hemos llegado al final de nuestra emisión de hoy en la radio de La Voz de Turquía. Les deseamos a todos un hermoso día. ¡Hasta mañana!